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Usted no sabe la alegría inmensa que siento en este corazón, en este cuerpo tan grande, porque Perú, aún después de 10 años, todavía quiere a Tito Nieves. Y el Callao, más todavía. Señora Ley, sí, es un tema que grabó Piro Rodríguez con el conjunto clásico.

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0: 7:1.
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El amo y señor de la salsa sensual, el gran Willy González. ¿Cómo estás? Muy buenos días, papá, mamá, amigo bello, amiga preciosa. Tú que ya estás laborando, estás trabajando, estás en tu cañita, amiguito. Mi amigo salsero. Aquí tu amiga Luna Lunera. Ya estoy en cabina. Estoy tomando mi taza de café para activarme y poder acompañarlos. Y, por supuesto, escuchar buena salsa hasta el mediodía. Hoy es el día del niño, ¿verdad? ¡Uy, los niños! ¡Hoy es el día del niño! ¡Hala! Señor productor, ¿y esa canción? Es de nuestra época. Sí, sí, sí. Óyeme, vamos, vamos. Te voy a cantar una canción para ti. Bien vintage esa canción, ¿eh? Eco, la recordada Yola Polastri. Oh, yo he bailado esta canción. Hacía trencito con mis amiguitos del barrio. Hoy es el día del niño, como cada tercer domingo de agosto. Hoy, justo 16 del presente mes, se celebra el Día del Niño. ¡Qué bonito! Así que hoy tu billetera, amigo, va a llorar. Hoy vas a invertir porque los peques te van a decir: mamá, papá, helados, quiero dulces, mamá. Esto cómprame, papá. Hoy es mi día. Tienes que agasajarme, papá. Mira que yo saco buenas notas. Así que agarra tu billetera. Saca las monedas, los billetes, porque los peques van a arrasar esta tarde. Van a arrasar este día completo, ¿ah? ¿Eh? Oye, qué bonito, ¿ah? ¿Eh? Día del niño. Un abrazo para ti, bebé, peque peque. Un abrazo para ti. Los niños, ahorita me imagino que están durmiendo, obviamente. Papá está trabajando, mamá ya se levantó, mamita ya está preparando el desayuno seguramente, y los peques están pero en el quinto sueño. Así que, mis amiguitos, hoy vamos a celebrar. Feliz Día del Niño, porque alguna vez todos hemos sido niños. Alguna vez todos hemos jugado kiwi. Y aunque los años pasen, hay una parte de nosotros que todavía disfruta de un columpio, de un jueguito, un dulce, un chupetín y un abrazo sincero. ¿Ah? Así que la etapa de ser niño o niña es lo más maravilloso. Abrazos para los peques en casa. Mi nombre es Luna Lunera. Hasta el mediodía. ¡Vamos a divertirnos! ¡Buenos días, buenos días! Tú escuchas Radio La Calle, me gusta, mua, mua, mua, a levantarse. ¿Qué tal domingo?

0: 7 y 21. 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

Buenos días a todos nuestros amiguitos que se conectan a esta hora de la mañana. ¿Cómo estás? ¿Cómo estás por aquí, por allá? Compártame tu desayuno. A ver, ¿qué vas a desayunar el día de hoy? Buenos días, amiguitos de Cusco, de Arequipa, de Trujillo. Mis amigos de Arequipa, que están un poco resaqueados por el gran evento, el gran aniversario, la gran fiesta, la gran serenata y todo lo que han podido bailar, gozar en su aniversario. ¿Ah? Mis amigos de Huánuco, de Piura, que han estado de aniversario también. Un abrazo para mis amiguitos que recién se levantan. Quien te habla, tu amiga Luna Lunera. A conectarnos al 936-325-484. Cuéntame qué vas a desayunar hoy domingo. Saluditos a mis amigos de Chincha, a mis amigos de Arequipa. A ver, por aquí la temperatura para hoy domingo 16 de agosto, Día del Niño. En Chiclayo están en 22 grados, está parcialmente soleadito, riquísimo el clima. ¿Qué más tenemos por acá? En Chincha, la temperatura está, a ver, déjame chequear por aquí, 19 grados. Está como que nubladito a esta hora de la mañana, pero va a salir el solcito. ¿Qué más tenemos acá? Mis amigos de Arequipa, 13 grados, el sol está saliendo. El clima está rico. Cuéntame qué vas a desayunar. Por acá mis amigos de Chiclayo me dicen, ya se están reportando ya. 936-325-484. Recién se están levantando. Me dicen Luna, saludos a la familia Domínguez Pérez acá en Chiclayo. Y pues hoy vamos a desayunar tortitas de choclo. Riquísimo. A mí me encantan las tortas de choclo, pero también es riquísimo con ceviche, ¿ah? Yo he probado, me encantó. Buenazo. Cuéntame, ¿cuál será tu desayuno de hoy domingo? 936-325-484. Y además, ¿qué vas a hacer por el Día del Niño? ¿A dónde vas a llevar a los peques? ¡Qué miedo! Esos peques piden y piden. Mamá, quiero esto, mamá, quiero el otro. Bueno, es su día y hay que homenajear a estos niños preciosos. Somos Radio La Calle.

0: el gran Tony Vega. Esa mujer. Hoy es domingo 16 de agosto, feliz Día del Niño.
1: Este tema va dedicado a todos los padres.
0: Los peques, hoy van a arrasar los peques, ¿ah? Los peques hoy tienen el poder. ¡Los niños! ¡Uy, cuidado, cuidado! ¡Suave, suave! Se viene una avalancha de niños, ¿ah? Hoy la congestión vehicular va a estar terrible. Los juegos, los columpios, los parques repletos de los peques que van a hacer de la tarde una locura. Yo te cuento algo, yo te digo algo muy cierto. Este día, hoy domingo 16 de agosto, que se celebra este Día del Niño, mira que no solamente es un día para celebrar. El Día del Niño deben ser todos los días, así como el Día de Mamá, de Papá. El Día del Niño no debería ser solamente un día de regalos, ¿no? Que mamá, cómprame esto. Cosa que es bonito, complacer a los peques, darle su regalito, un dulcecito, su heladito, la comidita rica. Es bacán, pero no hay que concentrarnos solamente en un día de regalos. Hay que recordar que este Día del Niño también es un recordatorio de que jugar, estudiar, ser escuchado y crecer en un ambiente seguro, sano, son derechos fundamentales de la infancia. Así que procura que tus peques crezcan, se desarrollen, se eduquen, jueguen, disfruten de su infancia. Porque imagínate, la etapa de niño, la etapa de nuestra infancia es tan corta, se pasa tan rapidito. La etapa del adulto es largo, largo. Pero cuando uno es niño, cuando creces, juegas, los años se pasan tan rapidito. Así que disfruta. Que tus peques disfruten de esa época tan maravillosa, de su etapa de niñez tan invaluable, con juegos, con educación y sobre todo que se desarrollen en un ambiente sano, de paz, de armonía, de mucho amor, de unión entre papá y mamá, ¿correcto? En un ambiente sano, en un ambiente tranquilo, en un ambiente seguro en el cual el niño o la niña puedan desarrollarse de la manera más maravillosa para que ese peque pueda ser un profesional cuando sea grande y pueda valorar tanto a mamá y a papá, ¿correcto? Entonces, esos son los derechos fundamentales. Jugar, estudiar, ser escuchado y, por supuesto, crecer en un ambiente sano y seguro. Hay que recordar eso siempre, ¿ah? No solamente que sea un día de regalos, sino también recordar sus derechos que son fundamentales. ¡Feliz Día de los Peques! Mi nombre es Luna Lunera. Yo me quedo contigo hasta el mediodía. ¡Qué buena salsa! Aquí en Radio La Calle. Me gusta.

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Y Perú, no mencionó Perú, ¿cómo es eso? ¿Cómo es eso posible, Rubén Blades? ¿Cómo es eso posible? El poeta de la salsa. Gracias. Estamos aquí en Radio La Calle. Acá tu amiga Luna Lunera. Yo te voy a acompañar. Vamos a estar juntitos, abrigaditos. ¿Hasta qué hora? Hasta el mediodía. Así que puedes pedirme tu salsita. Manda tus saluditos. Voy a pasar lista. Saludos a mis amigos de Piura que nos escuchan en los 90.7. Chiclayo 89.7. Trujillo 93.5. Arequipa 99.1. Iquitos 88.9. Saludos a mis amigos de Ica, Puerto Maldonado, Tacna, Cusco, Pucallpa. Ay, Pucallpa, tierra colorada. Chimbote, Huacho. Un saludo, besos a mis amigos de Huacho. ¿Qué tal sintonía? Ay, se están reportando ya al 936-325-484. Por acá me dicen Luna, hoy voy a desayunar mis ricos tamales, mi rica salchicha huachana y por supuesto el pan con chicharrón. ¡Riquísimo! Oye, te cuento un chisme. Te cuento un chisme. ¿Qué ha pasado? ¿Qué ha acontecido? A ver, ¿qué tenemos por acá? Hablando de pan con chicharrón, te cuento, amiga, amigo bello, que Perú va por otro título. ¿A qué me refiero? Escúchame bien. Abre las orejillas. Porque tú te acuerdas del concurso que hubo del pan con chicharrón, ¿no? Con este TikToker, el streamer de España, ¿cómo se llama? Ibai, ¿verdad? Ibai, que este chico recorre todo el mundo probando delicias de cada platillo extranjero de todos los países. Él se pasea por todos lados y siempre hace concursos, siempre realiza este tipo de retos. Así que nosotros ganamos con el pan con chicharrón en los desayunos a nivel mundial. Y ahora se viene otro concurso de la comida más rica de tu país. El plato principal de tu país. Se viene otro concurso y obviamente Perú puede ganar, ¿eh? Porque tenemos tantos platillos riquísimos, como por ejemplo el ají de gallina, la sopa seca, el lomo saltado, el ceviche. Oye, tenemos tantos platos riquísimos que podemos ganar el segundo título. Sí, sí, lero, lero. Ya ganamos con el pan con chicharrón, así que podemos ganar con la comida más rica del Perú. ¡Qué nervios! Se viene a prontito. Todavía no hay fecha, pero Ibai, el streamer español, ya ha comentado que se viene este concurso a nivel mundial. Así que a esperar con muchas ansias. ¡Sigamos! Con buena salsa para bailar, gozar, para enamorarnos, para dedicar. Hay que cantar esta salsita de principio a fin. ¿Qué te parece? Dedícaselo. Dile de frente, mándale un WhatsApp, un audio con esta canción. Ya no regreso contigo, ya fuiste.

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0: el gran Paquito Guzmán. Oye, esta canción me pone bien feeling, ¿ah? Me pone un poquito triste. Oye, pero ¿por qué te ríes? ¿Por qué eres así? Cada vez que escucho esa canción de Paquito me pone como que así sentimental, amiga. ¿Ah? Sí, pues, así soy. Soy del signo Piscis, el signo más sentimental, sensible. Así soy. Es mi naturaleza. Cuando veo una película de gatitos, de perritos, por ejemplo, con la película Hachi, uy, he llorado como una magdalena, imagínate. Sí, así soy. Pues soy llorona. ¿Qué le vamos a hacer? Pues así es mi naturaleza.
1: Este tema va a todos los padres.
0: Uy, uy, uy. Hoy es el día del niño. ¡Qué chévere! Mira, a pesar que sea día del niño, hoy domingo, nosotros, los más grandes, los viejonazos, me incluyo, vamos a salir y vamos a disfrutar también de los juegos, del tagadá, de la ruleta, de tantos juegos que hay, ¿eh? Por ejemplo, en el Parque de la Exposición aquí en Lima Metropolitana, han abierto una sección de juegos bacanes, ¿ah? ¿Eh? Sí, así que esta tarde me subiré al tagadá. Yo me siento niña todavía. Yo soy muy infantil, así tú te preguntes, pero Luna, tú ya estás viejonaza. Ya, estaré viejonaza, estaré en mis treintas, pero igual yo me siento niña. O sea, yo, todos llevamos un niño en nuestro interior, ¿no? Todos, a todos sin excepción. Tú vas a un lugar, ves un columpio, te quieres subir. ¿Ves ahí algo divertido y estás saltando, brincando? Porque uno no pierde esa chispa de niño, de niña. Siempre lo llevamos aquí en nuestro corazoncito. Pueden pasar los años, pero nosotros aún nos sentimos niños. Sentimos esa alegría, esa emoción de los chibolos que lo sienten. Así que por más que tú tengas 40, 50, 60, 70, 80 años, seguimos sintiendo esa alegría, esa emoción. Seguimos sintiendo esa magia de ser niño y niña. No la perdemos, aunque pasen los años, ¿eh? Aunque pasen los años, igual. Disfrutamos de los juegos. A ver, atención a mis amigos. Atención, chicos y chicas. Vamos a hacer la preguntita de hoy domingo, ya que hoy es Día del Niño. Vamos a recordar aquellos juegos que jugábamos de chibolos. ¿Ah? Yo recuerdo que jugaba kiwi, yaces, saltasoga, mata gente. ¿Qué más, ah? Siete pecados. ¿Qué más juegos había? Ya no recuerdo. Pero de chibola sí. Esos juegos que existían cuando no había celulares, no había internet. Nos la pasábamos en la calle nomás, hasta la medianoche jugando mata gente, jugando a las escondidas y algunos mañosos a la botella borracha. Ahí fue tu primer beso, seguro. En fin, vamos a hacer la preguntita, ¿ya? ¿Qué juegos recuerdas de cuando eras chibolo? O cuando eras chibolo, chibola, ¿a qué juegos jugabas? ¿Qué juegos recuerdas de chibolo? 936-325-484. Los juegos de chibolos. 936-325-484. Coméntame. Hay que recordar aquella época cuando no había celulares, cuando no había internet. Hay que recordar esos jueguitos tan divertidos que crecimos nosotros, ¿no? No había videojuegos, no había TikTok, no existía nada de eso. Y nos divertíamos con tan poco y éramos felices. Así es. 936-325-484. Juegos de chibolos. ¿Cuáles recuerdas? 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

¡Qué lindo, qué lindo! Oye, por acá, ¿cómo están comentando? Un abrazo para ti, bebé. Quien te habla, tu amiga Luna Lunera, presentando el Super Domingo de Radio La Calle. ¿Dónde estás? ¿En tu cañita? ¿Estás en el terminal pesquero? ¿Estás ya abriendo tu puestito en el mercado? Que te vaya excelente, amiguita linda, mamita preciosa, papito bello, que te vaya maravilloso. Hoy domingo, día del niño, los peques hoy van a arrasar con los juegos mecánicos, con los helados, las golosinas. Van a arrasar con el circo. Oiga, caballero, día del niño, hoy. Y bueno, estamos hablando acerca de los juegos de antaño, ¿no? Recordando nuestra época de chivolada. 936-325-484. Esa época en donde no existía todavía el celular, no había ni TikTok, no existía ni Facebook, ni nada, ni Instagram, nada. Entonces, nosotros nos divertíamos con jueguitos tipo San Miguel. ¿Recuerdas el juego San Miguel? Justo por acá, mi amigo de Tacna, la ciudad heroica, que se está haciendo presente al 936-325-484, me está comentando, pues. Me dice que el juego San Miguel, ese jueguito donde tenías que agarrarte de tus amigos y había una persona que hacía de mamá y otra persona que hacía de ladrón, donde uno tenía que jalar al chivolo. Pero esto sí, el niño tenía que inventarse una excusa, algo random, una excusa así súper loca para que la mamá vaya a salvarlo y evitar que el ladrón lo jalonee o se lo lleve. Y era pues una lucha. Era una lucha de toda la mancha, pues, de tus amigos que tenían que jalarte e impedir que el ladrón te lleve, ¿no? Algo así es lo que me están comentando. Yo ya me olvidé, la verdad. San Miguel. Y todos decían, ¿no? San Miguel, San Miguel. Otro juego, por acá me están diciendo el trompo. El trompo también. Y yo me acuerdo que a mi hermano, cada vez que perdía, su amiguito, pues, ¿no? Agarraba una piedraza, un rocón, y ¡pa! Le reventaba el trompo. No sé si eso era válido. No entendí, la verdad, ese juego. Nunca entendí el juego del trompo. Luego hacían bailar el trompo en la palma de su mano. Yo veía a mi hermano jugar, pues, ¿no? El trompo, qué momentos tan maravillosos, ¿ah? Después los yaces, salta soga, la liga. Yo jugaba bastante liga, Sí, donde, bueno, pues, ¿no? Amarrabas una pita grande de extremo a extremo. Tu compañerita, tu amiguita tenía que ponerse. El juego era de tres. Dos chicas ahí en ambos lados que tenían que ponerse la liga, ¿no? La pita larga en dos lados, ¿no? Y de ahí ya tú tenías que saltar. ¿Hasta qué número? 10, 15, ya no recuerdo, oye, de verdad, ya no recuerdo ya cómo se jugaba la liga, pero yo era experta en ese juego. ¿Cómo se pasa el tiempo, no? Cuéntame, ¿qué juego recuerdas de chivolo, de chivola? Ya que hoy es el Día del Niño, nosotros estamos recordando esos jueguitos de antes, de antaño. Éramos muy felices, ¿ah? Con esos jueguitos tan sencillos, éramos recontra felices. 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

0: Apago la Luz de Venezuela, El Sonero del Amor, Ildemaro. Cómo me encanta esta salsa, ¿eh? Me fascina. Yo te cuento algo, pero súper chévere. El gran Ildemaro, esta canción, Apago la Luz, no nació originalmente como una canción de Ildemaro. De hecho, en los créditos aparece como composición de Miguel Gallardo. Además, Ildemaro hizo su propia interpretación salsera. Y esta canción, pues, lo llevó a la cima. Apago la Luz fue publicada como parte del álbum Amanecí Contigo y Sin Tabú en el año 1996. ¿Cuántos éxitos, no? Sin Tabú, Agua Caliente, Amanecí Contigo, La Primera Vez, Desde el Fondo de Mi Corazón. Ay, ay, ay, me encanta Ildemaro, ¿ah? El Sonero del Amor. Y suena aquí en Radio La Calle. A ver, ¿qué tenemos por acá? Ya me están comentando.
1: Este tema va dedicado.
0: Día del Niño Lunita. Hoy voy a sacar a pasear a mis chibolos. Por acá dice, lo voy a llevar a los juegos. O voy a preparar su comida favorita. Esta yarina es verdes con chuleta. ¡Oh, qué rico! Un abrazo para mis amigos de Juliaca. ¡Mua! Por acá dice, hoy toca sopita de mote. Hoy toca caldo de cordero. ¡Uf, buenazo! Un abrazo para mis amiguitos de Juliaca que se hacen presente, de Cerro de Pasco también. Ese caldo de cordero, ese caldo de motecito. 98.5 Cerro de Pasco, mis amigos de Tacna. 103.5 Pucallpa, Chimbote, Huacho, Chincha, Cayoma, Barranca. Un abrazo para mis amigos de Piura, Chiclayo, Trujillo. Por acá me dice mis amigos de Tumbes que se están reportando al 936-325-484. Dice Lunita, a mis chibolos les encanta el majado. El majado está hecho de plátano, qué rico. Si hablamos de Tumbes, hablamos de los ricos plátanos y todas las delicias, los platos tradicionales que se hace con plátano, ¿no? El asado de plátano con queso también es buenazo. Uy, ay, ay, el majado relleno de carne, buenazo. Saludos a mis amigos de Tumbes, ¿ah? A ver, los juegos de chibolos. Por acá me dicen, Luna, yo de chibolo jugaba a Kiwi o el Tumbalatas. Oye, yo también jugaba el Kiwi. Todos mis amiguitos del barrio ahí, ¿no? Ubicábamos, poníamos las latitas uno tras otro y teníamos que derribar esas latas. Y quien lo derribaba tenía que correr, correr, correr y evitar que te caiga la pelota. Yo recuerdo que jugaba de esa manera. Sí, pues, tumbalatas o kiwi. Oye, cómo me encantaba jugar. Tenía una destreza para correr, no te imaginas. Yo de chibolita corría, pero quedaba miedo, ¿eh? Yo era así como un cuisito, corría por acá, por allá. Y nadie me atrapaba. Como yo era chiquita, entonces me escabullía como un cuisito, como un ratoncito. Una cosa de locos. Yaces también me encantaba jugar. Por acá me dicen, Luna, Lunera, las canicas. Yo era un trome jugando las canicas. Un besito desde Chile. Se reportan mis amigos de Chile. Un abrazo para mis chicos y chicas bellas del extranjero que también escuchan Radio La Calle, ¿eh? Buenos días, buenas tardes y buenas noches, por si acaso. Sigamos con buena salsa. 936-325-484. Juegos de chibolos. ¿Qué juegos jugabas? Vamos a recordar un poquito. 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

Everardo Zapata Santillana ha cumplido 100 años. ¿Ah? 100 años. ¡Qué orgullo! ¿Quién no ha leído el libro Coquito? Hemos aprendido con los libros Coquito. Maestro de maestros, ¿ah? Ayer 15, el maestro Everardo Zapata Santillana, creador del popular libro de lectura Coquito, ha celebrado 100 añazos de vida. ¡Ay, qué lindo! En una entrevista en vivo, te cuento el chimichimi, nuestro gran querido Everardo se quebró al recordar que muchos maestros pasan desapercibidos y pues cuenta que le costó muchos años en consagrar su mejor obra. Su trabajo ha dejado una huella en la educación y en la memoria de diversas generaciones de peruanos. Nuestro querido Everardo Zapata Santillana ha mencionado que está muy contento porque, aunque tarde, después de 70 años, recién el gobierno reconoce las bondades del libro Coquito, haciendo la enseñanza de la lectura, y ya es un curso facilísimo. Así dijo en una entrevista el gran Everardo Zapata Santillana, que ha cumplido el día de ayer 100 años. ¿Qué más ha comentado el gran maestro? Dice: yo siempre quería dejar un recuerdo al magisterio, porque muchos maestros pasamos desapercibidos, pero yo quería pasar a la historia creando un método fácil, sencillito, para que cualquier niño pueda aprender a leer. ¡Ay, qué lindo, maestro Everardo! Recién ha cumplido 100 añitos, 100 años de tanta trayectoria, de tanta enseñanza, vocación. ¡Ay, ay, ay! ¡Qué bonito, ¿ah? ¡Qué hermoso! A ver, por acá me dicen los chicos. A ver, déjame chequear, pues, amiga. 936-325-484. Estamos hablando acerca de los juegos de chibolos. Obviamente, incluimos el libro Coquito, ¿no? De chibolos lo leíamos, aprendimos tanto con todas las ediciones del libro Coquito. Por acá también me cuentan mis amigos. ¡Oye! Mi amigo de Trujillo. Un saludo para Juliancito. ¡Mua! Pásalo lindo, amigo. Por acá también Stephanie de Chincha, que se hace presente y me cuenta. Luna Lunera, yo me acuerdo que jugaba Chipitaps con mi hermano. Sello y Cara, o Cara y Sello, jugábamos los Chipitaps que venían en el chisito, en los chetos. Y cada vez que le dábamos al Chipitap, ¡pap! Si salían volteados, Cara, yo me llevaba esos 5 Chipitaps que salían volteados por la cara, dice. ¡Ay, ya, mira! Cara y Sello, me has hecho recordar. Claro, lo ponían en una torrecita los Chipitaps y tú tenías que tirarle, pues, así, ¡chan! Y si salían volteados por la carita, te lo llevabas así de fácil, ibas coleccionando tus Chipitaps. ¡Eso! ¡Excelente! A ver, por acá también me cuentan acerca de las canicas. ¡Ay, mira, ve! ¿Cuántos chicos tienen sus canicas hasta ahora? ¿Lo tienen ahí de colección, para el recuerdo, no? Mi hermano tiene un bolsón de canicas, todo lo que ha ganado a lo largo de su niñez. Hacías una rayita en la tierra y tenías que tener buena puntería, así, con tus deditos, ahí, con el pulgar. Ahí mandabas ahí la canica, así, con fuerza, ¿eh? ¡Pa! Y la canica tenía que chocarle a la otra canica. Y de ahí, si le chocaba, ganabas una canica. Algo así era. ¡Qué loco, ah! Mi hermano jugaba también bastante las canicas. Son los juegos de chibolos. Cuéntame, ¿qué juego jugabas? Hoy es Día del Niño y lo celebramos en Radio La Calle.

0: ¡Excelente! Gracias, gracias, gracias por los saluditos. Toda mi gente, mi familia salsera, escuchando Radio La Calle hoy dominguito, 16 de agosto, Día del Niño. ¡Yupi! Por acá me dicen Luna, estamos desayunando recién. Hemos sintonizado Radio La Calle en Juliaca. Un abrazo para mis amigos. ¡Qué frío en Juliaca! ¿Eh? Un abrazo para ti, amiga linda, mi querida Marleni en Juliaca, que nos escuchan muchísimo, ¿eh?, en los 92.5. También saludos para Martincito, que se reporta de Chimbote 90.9. Un abrazo. Por acá me dicen, Lunita, estamos desayunando un riquísimo caldo de gallina. Buenazo. Un abrazo para mis amigos de Chimbote, que me dicen hoy toca cevichito. ¡Mmm, qué rico! 936-325-484. A ver, ha llegado el momento de jugar. Voy a lanzar una frasecita de una salsa y tú tienes que adivinar a qué salsa pertenece. ¿Ah? Está facilito, ¿ah? ¿Eh? Atención, atención. Vamos a lanzar esta frasecita. ¡Suspenso, suspenso! La frase es la siguiente, ¿ah? ¿Eh? Tu piel con mi piel rozando de placer. Tu piel con mi piel, ¿ah?, rozando de placer.
1: ¿Qué?
0: ¿A qué salsa pertenece esa frasecita?
1: ¿Qué?
0: Adivina, adivina. Por aquí, por allá, ¿ya sabes?
1: ¿What?
0: Tu piel con mi piel rozando de placer. Ay, ay, ay. ¿Cómo, cómo? Tu piel con mi piel rozando de placer. ¿A qué salsa pertenece esa frasecita? Cuéntamelo. 936-325-484. 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

el canario José Alberto. Oye, ¿tú sabes por qué le llaman el canario? ¡Ay, los niños están contentos por aquí! Tranquilidad, déjame contarte el chisme, pues. ¿Tú sabes por qué le llaman el canario a José Alberto? Porque tiene no solamente una facilidad impresionante para llegar a los tonos altos, sino también tiene una habilidad tan particular de imitar con silbidos perfectos el canto de los pajaritos. Es impresionante, es un talento tan virtuoso. Así que grande, ¿eh? Un maestro de la salsa, José Alberto, el canario. Muy bien. A ver, ¿qué tengo por aquí? Están adivinando ya, me imagino, ¿no? He lanzado yo una frasecita de una salsa muy conocida, ¿ya? Voy a repetir. A ver, voy a revisar el WhatsApp. A ver, ta, ta, ta. Oh, no están adivinando, ¿eh? ¿Qué pasó con mis salseros? Voy a repetir otra vez la frase. Tu piel con mi piel rozando de placer. Tu piel con mi piel, ay, ay, ay, rozando de placer. A ver, ¿qué dice por acá la gentita? 936-325-484. A ver, ¿quién adivinó? A ver, voy a ver. Por acá dice Lunita, esa canción es de Amanecí Contigo de Ildemaro. Señor productor, ¿qué dice usted? ¿Respuesta correcta o incorrecta? Incorrecta, no. A ver, ¿qué más dicen por acá? A ver, ¿qué más dicen por aquí? Dice Luna Lunera, esa canción es de Willy Rivera, El amor corre por mi cuenta. ¡No! Incorrecto. A ver, ¿por acá qué dicen? Uy, mis salseros están con la rezaga, creo. Está facilito, ¿eh? A ver, voy a repetir otra vez. Tu piel con mi piel rozando de placer. Tu piel con mi piel rozando de placer. Facilito. A ver, siguen comentando. 936-325-484. Dice Luna, es fantasía herida. ¡No! ¡Ay, qué ha pasado, amigos! A la siguiente la vencida. 936-325-484. A ver, memoriza, recuerda esa frasecita. No te puedo dar pistas porque está facilito. A ver, yo confío en ti. En el próximo bloque vamos a definir la respuesta. 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

0: Pero los mulatos del sabor, la Universidad de la Salsa sonando aquí en la calle. Gracias, ¿ah? A ver, ya tenemos la respuesta, señor productor. ¡Excelente! Sí, sí, ya tenemos, ya se han reportado, mis amigos, los chancones de la salsa. Los que han aprobado el examen de hoy, aprobadísimos, ¿ah? A ver, voy a chequear el WhatsApp en estos momentos, porque la frase está sumamente papayita, está very, very easy, of course. Oh, ¡ay, ay, ay! Bien ahí con mi inglés. Tu piel con mi piel rozando de placer. ¿A qué canción pertenece esa frasecita? Vamos a revisar el WhatsApp right now. Toque al toque. A ver qué tenemos por acá. Déjame leer mensajitos que llegan al 936-325-484. Tu piel con mi piel rozando de placer. ¿A qué salsa pertenece, mi amor? Dice por acá, la canción es Qué locura enamorarme yo de ti, Eddie Santiago. Ay, ay, ay, muy bien, saludos desde Trujillo. ¿Qué más tenemos por acá? Azu, bonito día, Lunita. La frase es de Eddie Santiago. Tu piel con mi piel rozando de placer, pero solo en sueños. Uy, excelente, muy bien. Estrellita para ti. Eso es. A ver, ¿qué más tenemos por acá? Ay, ay, ay, está reventando el WhatsApp, ¿eh? 936-325-484. Han aprobado los chicos salseros de corazón. Buenos días, Luna. La frase es de la canción de Mira mi piel de la misma gente. Te escribe Camilo desde Arequipa, la calle me gusta. Mira mi piel de la misma gente. La respuesta es, a ver, señor productor. Incorrecto, mi amigo Camilo. Pero de todas maneras, estrellita por haber participado. A ver, ¿qué más tenemos por aquí? Dice la frase es de la canción Qué locura enamorarme de ti, de Di Santiago. ¡Excelente! Déjame leer, dice Lunita, enamorarme de ti, ¿de mí? Ay, ay, ay, fuertes declaraciones, ¿eh? Allá es la canción, pero por supuesto, qué locura fue enamorarme de ti, Eddie Santiago. Saludos desde Chimbote, qué rico se come en Chimbote. ¿Qué más dice por acá los amigos? Déjame leer toditito, pues. Buen día, salsa de Willy González. Quiero escuchar, mi querida Luna. Quiero morir en tu piel. En un ratito se viene. Saludos desde Trujillo, La Esperanza, Mercado Modelo. Me llamo Víctor. Otro chamo venezolano aquí en el Perú, mi querida Luna. Saludos, mi chamito bello. ¡Mua! Te mando besos. Te mando polvitos mágicos para que te vaya excelente en la chamba. Un abrazo para el Mercado Modelo en Trujillo. A ver, ¿qué más tenemos por acá? Déjame leerlo todo. A ver, dice, saluditos para toda la gentita que escucha Radio La Calle. La canción es Qué locura enamorarme de ti. Saludos. ¿Qué más tenemos por acá? Audio. Hola, hola.
1: Hola, mi Lunita hermosa. Quiero mandar un saludo a mis tres hijitos hermosos que los amo con todo mi corazón. A mi Caticita, a mi Yosicita y a mi Victorcito. Un besote para ellos tres. Y un besote para ti también, bebé.
0: Gracias, bebé. Muy bien. Vamos a poner esta salsita tan rica, tan sabrosa. Qué locura enamorarme de ti, mi amor. El gran Eddie Santiago. Y saludos a los que han aprobado el examen. Estrellita, es correcta la respuesta. 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

el sonero del amor, Gildemaro, ¿ah? Sonando aquí en Radio La Calle. Es el momento de que pidas tu salsa sabrosona, tu salsa rica, esa salsa que te gusta, que te hace bailar, dedicar a esa personita especial. Pídeme tu salsa, tu calle delivery al 936-325-484. Manda un audio y me pides la salsa que te gusta para soltarla al toque, en el acto, right now. 936-325-484, manda tu audio y pídeme tu calle delivery. Quien te habla, tu amiga Luna Lunera. Yo me quedo hasta el mediodía. Queda casi media hora y tres minutitos más. Así que aprovecha, ¿eh? 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

0: 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Estamos presentando Calle Delivery, así que pídeme tu salsita. 936-325-484. Manda un audio y pídeme esa salsa que deseas escuchar y este pechito te va a complacer. Así de sencillo, al toque. 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A ver, ¿qué tenemos por acá? Digo hola, hola.
1: Hola, ¿qué tal? ¿Cómo están?
0: Hola, bebé, ¿cómo estás?
1: Buen fin de semana.
0: Gracias.
1: Escuchando Radio La Calle de aquí, la ciudad de la eterna primavera, Trujillo.
0: ¡Trujillo!
1: ¿Pueden poner la canción Ella Jura Que Nos Quiere?
0: Ella. Uy, esa canción la voy a buscar. A ver, déjame sumergirme entre los archivos. A ver, busco por acá. La encontré. Hansel, Raúl con Luis Enrique Mejía. Esto dice Ella. Calle Delivery al aire, 936-325-484. Pide tu salsita aquí en Radio La Calle. Me gusta.

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0: Hola, preciosa.
1: Ay, gracias.
0: Muy buenos días, calurosos. ¿Podrías
1: a ver, cuéntame.
0: Ponerme Juana Magdalena de La Charanga Banera?
1: Pero por supuesto, ya la puse, así que estás complacido. Te mando un beso, te mando un gran abrazo, bebé. Cuídate muchísimo y que tengas un gran domingo. Hoy es el Día del Niño. Pásenlo fabuloso, maravilloso. Recuerden que los niños son el futuro del país. Y muy aparte de los regalos, recuerda que los niños tienen que vivir a plenitud su infancia, jugar, estudiar, ser escuchados siempre por papá y mamá. Y sobre todo, los niños tienen que crecer en un ambiente sano y seguro donde papá y mamá se lleven muy bien. Recuerden que los niños son como esponjitas, ellos absorben todo lo que ven, todo el ambiente. Entonces, ellos tienen que crecer sanos, seguros, en un ambiente bonito, ¿correcto? ¡Listo! ¡Feliz Día del Niño! Vamos a cerrar el programa. A ver, ¿qué tengo por acá? Siguen llegando mensajitos al 936-325-484. ¿Qué tenemos? Déjame chequear. Ah, vamos a elegir este audio. Hola, hola.
2: Hola, escuchando más salsa que pescado. Hola, tu amigo Jorge de Barranca City.
1: De Barranca, eso.
2: Acá mi pedido es este, es de Willy Colón, Gitana, más nada.
1: Uy, qué buena.
2: Escuchando
1: canción.
2: Más salsa que pescado, lo justo, a gusto.
1: Lo justo,
2: de Barranca, más nada.
1: De Barranca, un abrazo para mis amigos de Barranca que nos escuchan en los 102.5. Gracias, amiguito lindo. Y aquí está tu canción. Me despido con el gran Willy Colón. ¿Qué tal trombón de Willy Colón? El gran Willy hacía vibrar al trombón. Genio, leyenda de la salsa. Disfruta, Gitana. Yo, tu amiga Luna Lunera, regreso mañana lunes de 10 de la mañana a 2 de la tarde. ¿Me acompañas, ah? Que tengas un domingo espectacular. 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Chaucito.

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